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1: En Radio Trasandina le indicamos la hora.
2: Las 9:01.
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3: En Radio Trasandina le indicamos la hora.
4: Las 10:02.

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La autoestima inflada. ¿Qué quieres esconder? La soberbia no es grandeza, sino hinchazón. Y lo que está hinchado parece grande, pero no está sano. Hace unos días, amigos de la sintonía, estaba yo esperando en una caja de un supermercado y el cliente que estaba justo delante de mí empezó a contarle a la cajera, sin motivo casi alguno y sin conocerla de nada, un montón de cosas sobre él, sus éxitos, sus virtudes, lo perfecto que era. Recuerdo haber escuchado lo que decía: saqué mi carrera con sobresaliente, mi hija está haciendo un doctorado, actualmente soy prácticamente director de una empresa. Bueno, la pobre cajera, amigos, lo miraba y asentía con la cabeza. ¿Qué otra cosa iba a hacer? Pero el hombre seguía y seguía hablando de sí mismo de forma exagerada, como esperando algún reconocimiento por parte de ella o al menos una aprobación. Esto me llamó muchísimo la atención y pensé, ¿por qué tendrá esa necesidad de reconocimiento de alguien que ni siquiera conoce? No dudo yo en que esa persona tuviera todo eso en su vida y eso es maravilloso. Pero ¿por qué tanta necesidad de resaltarlo y que se entere todo el mundo? Aunque a priori pensemos que esta persona, que este hombre tiene una autoestima alta y sana, porque parece que eso es lo que nos quiere hacer ver. La realidad es que esto no es exactamente así, sino más bien todo lo contrario. Las personas con una autoestima alta y óptima se sienten seguros de sí mismos y esa seguridad nace de su propio interior y no es dependiente del exterior, ni de los logros, ni del éxito, ni del físico. Es cierto que estas cosas influyen, pero para nada determinan la autoestima. Por lo tanto, alguien que está continuamente buscando alabanzas y valoraciones por parte de los demás está demostrando que él mismo carece de ellas, por lo que probablemente no se guste a sí mismo o no le guste cómo es su vida, pero lejos de reconocerlo y ponerse en marcha para cambiar, lo esconde, se disfraza y le dice a todo el mundo lo maravilloso que es él y todo lo que le rodea, y de esta manera, con este falso reconocimiento, se siente seguro a corto plazo. La posibilidad de un rechazo, por supuesto, sería terrible para él. El problema es que si bien es fácil engañar a los demás y hacerles creer que somos quien en realidad no somos, no lo es tanto engañarse a uno mismo. La autoestima inflada surge en la infancia. El niño que no ha recibido por parte de su entorno aprobación, admiración o amor de forma adecuada, se percibirá a sí mismo como un ser carente de valor, por lo que desarrollará una autoestima baja. Una vez que el niño es adulto, puede optar por dos caminos diferentes: o bien demandar amor y aprobación por parte de los demás, siendo sumiso a las peticiones, dependiente, sin saber decir que no a nada y carente de asertividad por ese miedo al rechazo, o bien exagerar su identidad y su autoconfianza siendo vanidosos, narcisistas, y de esta manera protegerse de la posibilidad de que alguien les haga daño o les diga que han fracasado o fallado en algo. En el fondo, son personas que tienen muchísimo miedo al rechazo y a fracasar, así como a no ser aprobados y reconocidos por todo el mundo. Su actitud es como un camuflaje. Ahora, como estas personas no son capaces de reconocer sus errores, tampoco serán capaces de reconocer que tienen un problema de autoestima y que sí pueden obtener ayuda.

0: aunque en el fondo se mueran de dolor. Ni qué decir que las relaciones sociales de estas personas son muy tóxicas, ya que los demás tenderán a distanciarse, lo que reforzará aún más la baja autoestima de estas personas. Desgraciadamente, la realidad es la que es, y queramos o no, siempre habrá alguien que nos rechace, a la que no le caigamos bien o a la que no le parezcamos atractivos. Cuanto antes empecemos a interiorizar y a aceptar esta realidad, antes aprenderemos que el amor propio comienza por nosotros mismos y no por las evaluaciones de los demás, las cuales no podemos controlar de ninguna manera. Por lo tanto, comienza reconociendo que eres humano y que tienes derecho a fallar y a equivocarte. Pide ayuda cuando la necesites, pues nadie es competente al 100% en todos los sentidos. Reconoce que nadie nace sabiendo y que todos necesitamos practicar para aprender. Tú no eres el mejor, siempre habrá alguien mejor que tú. Si quieres ser mejor, trabaja y lucha por tus objetivos de manera sana, sin compararte y sin descalificar a los demás. Eres un ser único e irrepetible y valioso solo por existir y por ser quien eres. Entonces, no necesitas que los demás te lo recuerden a cada día. Tú ya sabes quién eres. Empieza a quererte más y a ser libre y menos dependiente. No tienes que demostrarle nada a nadie. No eres el centro del universo. La gente está ocupada en sus propios asuntos. Cultiva entonces tu propio interior y el amor y respeto hacia ti mismo. Si te quieres a ti mismo, muestra seguridad y humildad. Los demás entonces empezarán a admirarte y quererte también.
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0: Las dos curiosas leyes del poder de la atracción. Erin Whitaker es una investigadora de las ciencias del comportamiento en la Universidad de Virginia en Charlottesville. Según sus trabajos en el campo de la atracción humana, se pueden diferenciar dos tipos de leyes que nos resultarán muy interesantes y que explicarían en cierto modo muchas de esas sensaciones que todos hemos tenido. Reciprocidad. Una de las fuerzas con más poder en el ámbito de la atracción es el principio de la reciprocidad. Nos atraen aquellas personas que nos tienen en cuenta y que de modo espontáneo hacen cosas por nosotros. Son personalidades con una gran apertura emocional que transmiten confianza y que a su vez ponen en práctica esa reciprocidad auténtica, donde aceptan recibir, pero ante todo priorizan el ofrecer. Incertidumbre. Por otro lado, también se habla del principio de incertidumbre. Esta ley parte de la física. Sin embargo, se aplica también al campo comportamental porque define algo tan curioso como evidente. Hablamos de ese influjo casi magnético que ejercen muchas personas sin que sepamos muy bien la razón. Dominan las artes de la persuasión, el misterio y una plena confianza en ellos mismos. Captan nuestra atención porque no sabemos muy bien qué esperar y esa incertidumbre se transforma en todo un desafío para nuestro cerebro. Los tres tipos de conexiones emocionales en el campo de la atracción. El poder de la atracción, amigos de la sintonía, está íntimamente vinculado al mundo emocional envolvente y hasta hipnótica. Esa energía contagiosa parte de tres tipos de conexiones muy concretas y son las siguientes: la confianza y la comodidad. Cuando una persona nos hace sentir bien, cuando sabe poner en práctica una adecuada apertura emocional basada en la confianza y en la cercanía, logra cautivar de forma muy, pero muy positiva. La inteligencia emocional. Esta dimensión no puede faltar en todos y cada uno de los ámbitos de nuestra vida. El poder de la atracción se nutre directamente de sus pilares, que son la empatía, la asertividad, la autoestima o unas buenas habilidades de comunicación. Son dimensiones mágicas para conectar con quienes nos rodean. Singularidad. En esta dimensión se integra en el principio de incertidumbre. Lo podríamos definir como nuestro sello de marca. Todos tenemos un algo en nuestro interior que nos hace únicos y a su vez impredecibles para un observador externo. Encontrar ese matiz de poder puede ser nuestra mejor ventaja frente a los demás. Desarrollar la confianza personal para encender tu capacidad de atracción. Podemos describir la autoconfianza como ese modo auténtico, pleno y respetuoso de relacionarnos con nosotros mismos. Hacerlo de modo adecuado dará lugar a un sentimiento positivo hacia nuestra propia persona para conseguir así ese impulso vital y esa fuerza con la que encender nuestra capacidad de atracción. Visualicen ustedes por un momento una tierra yerma, desnuda de flores, sin árboles. No hay vida, ¿verdad? No hay belleza, solo soledad. Para conseguir una buena autoestima necesitamos sembrar muchas semillas en este terreno árido. Todas esas plantas irán floreciendo y con el tiempo harán de ti una persona mucho más poderosa, hermosa y atrayente, porque transmitirás templanza, seguridad, encanto. La autoestima no es tan vil pecado como la desestimación de uno mismo. Sin embargo, lo que de verdad te hace fuerte son las raíces que hay bajo tierra, esas que te confieren firmeza y que recuerdan cada día que mereces lo que buscas y que puedes alcanzar lo que desees si así te lo propones. Ahí es donde se halla la autoconfianza, eso que nadie ve, pero que vas logrando con el tiempo. Para conseguirlo, reflexiona unos momentos en las siguientes dimensiones. Aprende a depender de ti mismo. Sé tu propio dispensador de autoestima. No necesitas que nadie te diga lo que vales o lo que mereces. Sé tolerante con tus errores y nunca infravalores tus logros. Atrévete a salir cada día un poco más de tu zona de confort. Haz de tus miedos desafíos cotidianos. Sé capaz de ver a los demás del mismo modo que te ves a ti mismo, con respeto, con curiosidad, con afecto. Nunca quieras ser algo que no eres. La falsedad no encaja con el poder de la atracción. Y por último, y no menos importante, intenta descubrir día a día qué es aquello que te hace diferente a los demás, aquello que te hace único y especial. Ahí es donde se halla ese detalle singular que da forma al principio de incertidumbre, que tanto funciona en el poder de la atracción.
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¿Sabías que escuchar a la gente que se queja todo el día te quita energías? El problema de estar rodeado de gente que se queja continuamente, sin tomar medidas ni asumir responsabilidades, es que al final puede llegar a influir en tu estado de ánimo. El estilo de vida moderno es tan exigente que inevitablemente todos, en algún momento, nos quejamos de algo. La queja es una reacción natural que permite liberar tensiones en situaciones complejas o dolorosas, pero algunas veces, sin que lo notemos, nos roba energías. No está mal sentir empatía cuando nuestros seres queridos lo están pasando mal, pero escuchar a aquellos que se quejan de todo es más perjudicial de lo que imaginamos. Su actitud llega a ser tan tóxica y manipuladora que nos hace pensar que somos insensibles o egoístas por el hecho de no querer seguir escuchando. Por eso es importante saber identificar esas situaciones, conocer cuáles son los efectos de esa negatividad en nuestra vida y qué hacer al respecto. ¿Cuál es el perfil de la persona quejumbrosa? Viven renegando de la vida que llevan, siempre quieren hacerse las víctimas, se quejan porque sí y porque no, y sobre todo nunca hacen nada para cambiar lo que tanto les atormenta. A pesar de que al principio nos parece normal, con el paso del tiempo nos vamos dando cuenta de que, más que por una situación difícil, la queja es un hábito que forma parte de la persona. La queja pasa a ser un acto consciente o inconsciente de manipulación. A través de ella, la persona trata de generar culpa, compasión o solidaridad. Casi siempre, por supuesto, para no asumir sus propias responsabilidades. Nos hacen sentir que es nuestra obligación ayudarles a resolver sus problemas o por lo menos ser su paño de lágrimas en todo momento. ¿Cuáles son las consecuencias de escuchar a la gente que se queja? Las aptitudes de aquellos que se quejan por todo son tan negativas que empezamos a sentir una carga que no deberíamos llevar. Aunque podamos en este espacio, en sexto sentido, a ti, amigo auditor, aconsejarte, amiga auditora, o ayudar a este tipo de personas, exponernos a ella nos quita una parte importante de nuestras energías. Aunque no lo notes, el cerebro sufre cambios causados por las emociones que se generan por los problemas ajenos. Sentimientos como la frustración, la culpa y la tristeza modifican algunos procesos que liberan ciertas hormonas como el cortisol e incrementan la susceptibilidad de padecer altibajos emocionales, pensamientos negativos, disminución de la concentración, dificultades para resolver problemas propios. ¿Pero qué podemos hacer para enfrentar la actitud quejumbrosa? En la vida no todo sale como lo planeamos y a menudo nos tenemos que enfrentar a retos que no queremos ni esperamos. No obstante, de nada sirve encerrarnos en la frustración y la amargura. La energía que usamos al quejarnos es precisamente la que necesitamos para superar este tipo de situaciones difíciles. No podemos pretender solucionar la vida de otros cuando necesitamos esos esfuerzos para generar nuestros propios cambios. Entonces, ¿qué hacer? Como número uno, yo te diría tomar distancia. Siempre que puedas, procura alejarte al máximo de los criticones, quejosos y rumiantes. Probablemente intenten manipularte. Cuando menos les prestes atención, más rápido entenderán que no deseas invertir tus energías en escuchar sus pensamientos negativos. Como número dos, hazle entender que el problema es suyo. Aunque te tomes el tiempo para escuchar sus quejas, hazle saber a esa persona que los problemas que tiene pueden ser de hecho producto de su actitud. Procura que la situación te afecte poco y aconséjale que tome medidas para solucionarlo por sus propios medios. Número 3, no muestres debilidad. Las personas que se quejan continuamente tienen la habilidad de manipular con su actitud. Es esencial poner un escudo para no mostrarnos dispuestos a ayudarles con cada problema que tengan. Aunque a veces sea inevitable sentir empatía, procura mantenerla bajo control. Es importante bloquearla en algunos casos para no sentir esa necesidad de ayudar cuando el problema ni siquiera a ti te incumbe. Número 4, establece límites. Estás en todo tu derecho de exigirle a esa persona que no comparta más contigo sus dramas y quejas. Si estás cansado de escuchar todo el tiempo pensamientos negativos, dile que no te gusta, que prefieres no ser su paño de lágrimas. Que la queja no sea una constante en tu vida. ¿Tienes un amigo o familiar quejándose todo el tiempo, amigo de la sintonía? ¿Amiga de la sintonía? Es el momento de actuar, quizás. Evita seguir su juego porque en algún momento empezarás a sentir que tanta negatividad interfiere en tu propia vida. Si consideras que otra persona
o tú necesitan ayuda para mejorar la comunicación y la forma de expresar una queja, recuerda que siempre puedes consultar con un buen parapsicólogo.

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2: Las 11 en punto.

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0: Las 11 y 47 minutos.
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1: Camina plácido entre el ruido y la prisa y piensa en la paz que se puede encontrar en el silencio. En cuanto sea posible y sin rendirte, mantén buenas relaciones con todas las personas. Enuncia tu verdad de una manera serena y clara y escucha a los demás, incluso al torpe e ignorante. También ellos tienen su propia historia. Esquiva a las personas ruidosas y agresivas, ya que son un fastidio para el espíritu. Si te comparas con los demás, te volverás vano y amargado, pues siempre habrá personas más grandes y más pequeñas que tú.

Disfruta de tus éxitos lo mismo que de tus planes. Mantén el interés en tu propia carrera. Por humilde que sea, ella es un verdadero tesoro en el fortuito cambiar de los tiempos. Sé cauto en tus negocios, pues el mundo está lleno de engaños. Mas no dejes que esto te vuelva ciego para la virtud que existe. Hay muchas personas que se esfuerzan por alcanzar nobles ideales. La vida está llena de heroísmo. Sé sincero contigo mismo. En especial, no finjas el afecto y no seas cínico en el amor. Pues en medio de todas las arideces y desengaños, es perenne como la hierba. Acata dócilmente el consejo de los años, abandonando con donaire las cosas de la juventud. Cultiva la firmeza del espíritu para que te protejan las adversidades repentinas. Muchos temores nacen de la fatiga y la soledad. Sobre una sana disciplina, sé benigno contigo mismo. Tú eres una criatura del universo. No menos que las plantas y las estrellas, tienes derecho a existir.

Por eso debes estar en paz con Dios, cualquiera que sea tu idea de Él. Y sean cualesquiera tus trabajos y aspiraciones, conserva la paz con tu alma en la bulliciosa confusión de la vida. Aún con toda su farsa, penalidades y sueños fallidos, el mundo es todavía hermoso. Sé cauto, esfuérzate por ser feliz.

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1: Ahí vamos.

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1: Ayer, Jesús afinó mi guitarra y agudizó mis sentidos. 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Porque hablar y escribir sobre Jesús es redundar, sería mejor actuar. 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Decir que a Jesús le gusta que actuemos, no que hablemos. Decir que Jesús es más que cinco letras formando un nombre. Decir que Jesús es verbo, no sustantivo.

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2: Radio Trasandina AM 1500 le indica la hora.
3: Las 11:58.

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1: Hola, hola, ¿qué tal amigos y amigas? ¿Cómo están ustedes? Muchas gracias por estar en nuestra sintonía. Somos Radio Trasandina de la Quinta Región en el 1500 de la amplitud modulada. Usted que está en casa, usted que está en el campo, usted que está en su departamento o ya está viajando para celebrar las fiestas patrias fuera de Santiago, queremos ser parte de usted. Queremos disfrutar con ustedes la música nacional, nuestra danza nacional. Las cuecas, hay muchas fondas que ya se van a abrir pronto. Normalmente hay algunas que se abren el 16, pero oficialmente se abren el 17, acá en la región metropolitana y también en distintas partes del país. Vamos a disfrutar la música de los hermanos Campos, escuchar la música de Violeta Parra, sentir la música de fondo cuando se toca el cantante Patricio Mans. Se disfruta cuando uno escucha a Sigrid Alegría, actriz y también cantante, que está en diversos programas de televisión y también se escucha en la radio, y ella va a estar en distintas fondas de nuestra capital. Escuchar a los guasos de Algarrobal, disfrutar la música de los guasos quincheros. Yo estuve hace poquito, me invitaron al Teatro Municipal de Las Condes a disfrutar la música de los quincheros, 90 años. No significa que todos los integrantes tengan 90 años, porque son 4 los integrantes, pero este grupo ha ido de generación en generación. Entonces, mantienen el mismo nombre, pero van siendo distintos los artistas. Es lo mismo que pasa con los 4 cuartos. Y la verdad que fue realmente espectacular el show. Mucha gente, estuvo repleto estuvo repleto el teatro. Había mucha gente de la política, estaba la alcaldesa de la comuna de Las Condes, estaba el presidente del Senado, Alessandri, estuvo el alcalde de la comuna de la Reina. Es decir, hubo mucha gente ligada a la política que también le encanta y le gusta disfrutar de la música de los quincheros, de la gente de campo. Estuvo, verdad que muy entretenido, tuve la oportunidad de sacarme fotos con ellos, tuve la oportunidad de hablar con ellos. Van a venir a nuestro programa. Ahora, lamentablemente, es el veranito San Juan para los grupos folclóricos, porque los contratan de distintas partes del país, entonces están realizando giras, y la verdad que uno se alegra, porque de alguna forma hacen caja para todo lo que viene después. Así que contentos y felices de poder disfrutar a través de las ondas radiales de su Radio Trasandina. Vamos a la música. Queremos en esta ocasión comenzar con nuestro himno nacional. Después que termine nuestro himno nacional, vamos a colocar la canción de nuestro programa. Recuerde, somos Radio Trasandina de los Andes, del Valle de la Aconcagua. Esta radio la podemos escuchar en los Andes, en San Felipe, la podemos disfrutar en Putaendo, en distintas partes de nuestro país a través de www.radiotrasandina.com. En la Quinta Región usted la escucha a través del 1500 de la amplitud modulada, pero acá en Santiago y en Chile y en el mundo, www.radiotrasandina.com. En la sala máster de sonido me acompaña mi buen amigo Juan Carlos Venegas. En la voz, su amigo y servidor Marco Escudero, para acompañarles en una tarde especial, en una tarde de domingo, a través de Raíces de mi Tierra. Comenzamos con el himno nacional, que nos orgullece a todos cantarlo, porque es muy lindo, y luego la canción de nuestro programa.

0: Ahí estaban esas hermosas canciones, tanto la canción nacional como la canción de nuestro programa. Recuerde, somos Radio Trasandina, estamos a través del 1500 de la amplitud modulada. Recuerde, cada domingo, durante una hora, 60 minutos, podemos disfrutar la música del ayer, los éxitos de hoy, la música de siempre en nuestra danza nacional. ¿Quién no escucha a los hermanos Campos? ¿Quién no escucha música de la Isla de Pascua? Ahora en los colegios, en la mayoría de los colegios de todo nuestro país, la gente se preocupa de comprar los trajes, de estar ahí presente, cómo los niños van aprendiendo nuestra danza nacional, que es fundamental para compartir, porque hay que ser, de alguna forma, la bandera, nuestro escudo, la vestimenta de los huasos, es parte de nuestra idiosincrasia de nuestro pueblo. Hay que recordar que nuestra danza nacional fue ley el 18 de septiembre del año 1979, bajo el gobierno del general, comandante en jefe del ejército, general Augusto Pinochet. En el gobierno militar fue decretada ley nuestra danza nacional. Estamos compartiendo a través de la radio Trasandina, 1500 de la amplitud modulada, su amigo y servidor Marco Antonio Escudero. ¿Usted tiene algún grupo folclórico? ¿A usted le encanta bailar, le gusta disfrutar la música de la cueca? Nos puede llamar. ¿Usted tiene lápiz? ¿Tiene papel? Le damos el tiempo para que vaya a buscar lápiz. ¿Lo encontró? ¿Tiene algún papelito por ahí? Anote. Más 569-50-16-48-63. Se lo repito. Más 569-50-16-48-63. Marco Antonio es mi nombre, locutor profesional. Me acompaña siempre Juan Carlos Venega en la sala máster de sonido. Y estamos para toda la quinta región, a través de Raíces de mi Tierra, en nuestro programa en Radio Trasandina, 1500 de la amplitud modulada Megajer. El día 21 de septiembre se va a celebrar el Día del Trabajador Radial en todo nuestro país y también en el extranjero, porque hay muchos locutores y técnicos que están fuera del país. El día 21, la mayoría de los locutores vamos a viajar a la quinta región, porque en UCB Televisión, junto con la productora Claneme, que está a cargo de Alberto Felipe Muñoz, un destacado locutor de la zona, que también es, su voz es muy conocida en nuestro país, él va a realizar el Día del Trabajador de la Radio. Ahí van a estar diferentes locutores, técnicos, periodistas, personas del gobierno, y también va a estar la presidenta de la Asociación de Radiodifusores de Chile, Archi. Va a estar el humorista Álvaro Salas. Se va a bailar un cuecazo a cargo de Anacuchi, Amigos de la Cueca. Ramón Campos, que es parte de nuestro programa, estará con un grupo del staff disfrutando la cueca y disfrutando la música. Ahora tenemos el contacto con un destacado locutor de la quinta región, uno de los rostros de UCB Televisión, un destacado amigo que lo premiamos el 14 de abril acá en el Palacio de la Moneda, y él va a realizar una ceremonia en la quinta región, específicamente en Viña del Mar, para el día 21, el Día del Trabajador de la Radio. Me refiero al destacado locutor Alberto Felipe. Alberto Felipe, un gusto saludarle.
1: Igual, Marco Antonio, gusto saludarte y gracias por concederme este momento en tu programa que releva nuestras raíces musicales.
0: Es así. Alberto Felipe, dos cosas. Te quería saludar, te mando un abrazo a la distancia, un apretón de manos. Para nuestro programa, para la Quinta Región, para la Radio Trasandina, es un orgullo tener un contacto con usted. Eres una persona que se ha preocupado de alguna forma de dignificar nuestra profesión y, aparte de aquello, juntar a todos los locutores, de alguna forma, radiocontroladores, periodistas, en este día tan crucial como es el Día del Trabajador de la Radio. Cuéntanos un poquito.
1: Bueno, efectivamente, por quinto año consecutivo, 2026, estamos realizando esta ceremonia que tiene por motivo, tal como tú lo has señalado, celebrar el Día del Trabajador de la Radiodifusión Sonora de nuestro país. Y también, esencialmente, reconocer las trayectorias de destacados hombres y mujeres de radio, que no son todos. Ellos seguramente representan a un grupo mucho mayor de personas que están en la misma situación, de modo que con ellos queremos representar este reconocimiento. Valórico, muy grande, porque lo otorgan los pares a sus colegas. Entonces, se produce una instancia de mucha camaradería, de reencuentro en esta convocatoria, que es por quinto año que se realiza. A partir del año 2022, realizamos en el Salón de Honor del Congreso Nacional en Valparaíso el centenario, celebramos el centenario de la radio en Chile, precisamente con este hito de reconocimiento. Y lo hemos estado realizando todos estos años. Nos pone muy contento la convocatoria, el apoyo, la colaboración de los colegas de no solo de la región de Valparaíso, sino también del área metropolitana y otras regiones del país. Esta vez vienen gente también de La Serena, de Melipilla, en fin, estamos muy contentos con la convocatoria.
0: ¿Y de parte del gobierno van algunos representantes políticos?
1: Bueno, hemos invitado a nuestras autoridades, encabezadas por el delegado presidencial de la región de Valparaíso, Manuel Millones. Estamos supeditados todavía a su agenda, que coincide justamente con el inicio de las celebraciones oficiales de Fiestas Patrias. Pero esperamos contar con la alcaldesa de Viña del Mar, Macarena Vivamonti. También tenemos a la recientemente elegida presidenta nacional de la Asociación de Radiodifusores de Chile, ARCHI, y confirmado también el secretario general del Senado de la República de Chile, que es un hombre de radio, Luis Rojas Gallardo. Tiene una alta investidura, ¿no es cierto?, con este cargo que ostenta, pero él es un hombre amante de la radio también y va a estar acompañando en esta ceremonia. Entiendo que también viene el presidente del Sindicato de Locutores de Chile, el señor Fogel. Así es que estamos muy contentos, como te digo, se me escapan algunos nombres.
0: Esto es organizado por Alberto Felipe, que está hablando, por tu hermano y también por UCB Televisión, por como la productora Claneme.
1: Claro, bueno, esta es una idea que nace precisamente de una inquietud personal y de mucho cariño por la radio, como tú señalabas al comienzo. Un poco también honrar la memoria de mi padre, que fue un hombre de radio, de la vieja guardia. Y claro, mi hermano Elías y yo somos socios en Claneme Producciones Audiovisuales, entonces disponemos de la implementación técnica para hacer tanto el registro como el streaming, en asociación con UCB Televisión, para el canal producimos dos programas, uno que se llama Mundo Radio Chile, que sería como la base de la organización de esta celebración, y otro programa que se llama Mundos Vibrantes. Aquí se produce una sinergia bien positiva, porque entendemos que nuestro programa, Mundo Radio Chile, es un programa de radio, pero en televisión. Entonces hay como una asociación interesante ahí respecto a las tecnologías de la comunicación que se unen para relevar un medio tan importante como es la radio, que ya tiene más de 100 años en nuestro país y que no pierde su importancia, su relevancia y, por sobre todo, la credibilidad entre todos los chilenos.
0: Consulta, ¿quiénes van a ser las personas que van a estar a cargo de la ceremonia? Indudablemente va a estar tú, pero ¿quién es la protagonista, la número dos, la dama que te va a acompañar en esta ocasión?
1: Mira, durante los primeros 4 años nos ha acompañado Claudia Sáez, destacadísima periodista, muy reconocida, locutora. Sí, que estaba designada acá en la región de Valparaíso.
0: Y que también la premiamos el 14 de abril pasado por su trayectoria, porque es una excelente profesional.
1: Así es. Lamentablemente, como señalé, digamos, en conversaciones internas, este año ella no nos va a poder acompañar por razones totalmente impostergables. Pero sí estaremos junto a otra destacada periodista y locutora, que es Karina Chávez, que además incursiona en el mundo de la música, estuvo su estreno en radio, en la radio Bío Bío, acá en la región de Valparaíso, estuvo ahí por más de 10 años, es una excelente profesional. Eso es para señalar que hay como una pareja. A mí me gusta mucho esto de la de la dupla hombre-mujer en la conducción de un evento, porque finalmente representa lo que somos. Nuestra sociedad está compuesta por hombres y mujeres.
0: Tal cual.
1: Entonces, eso es lo que nos gusta representar, ese es el mensaje que damos ahí, al poner un varón, y en este caso yo, y una dama, en este caso la Karina. Pero no, nosotros nos encargamos de ser como el hilo conductor de la columna vertebral de la ceremonia, pero van desfilando, por decirlo de alguna manera, también otros colegas que van presentando cada categoría. Hay varios, este año va a estar Rodolfo Bayer, que siempre nos ha acompañado, Eduardo Álvarez, Carlos Gajardo, Morín Berger, Luis Valderas, que es un destacadísimo periodista y locutor de San Antonio también. Así que siempre estamos haciendo ese mix de presentadores que permite también a las personas, a los televidentes y auditores en todo Chile conocer a estas personas que a veces seguramente las escuchan en la radio nada más y desconocen su rostro. Entonces aquí se cumple un poco un eslogan que utiliza alguna emisora ahora en Chile, que es la radio que se ve.
0: Cierto, que es realmente que algo realmente extraordinario. Alberto Felipe, ¿alguna sorpresa? ¿Va algún humorista? ¿Va algún cantante? Porque yo tuve la oportunidad, me acuerdo que yo hablé contigo, estuve en los 100 años de la radio que se realizó en el Congreso Nacional y hubieron unos niños que cantaron violín, ópera, realmente espectacular. Así, tú siempre nos traes alguna sorpresa.
1: Sí, siempre hay una sorpresa musical. Este año, como estamos en septiembre, vamos a tener por ahí unos esquinazos folclóricos muy bonitos. Eso lo adelantamos ya.
0: Sí,
1: pero además tendremos la participación de un destacado guitarrista clásico, Ignacio Barra, que nos ha representado en España, en festivales internacionales. Realmente un prodigio, ya lo podrán apreciar cuando haga su interpretación. Y también tendremos a Diego Alonso,

0: ¿Por qué siempre está en estas ceremonias la presencia de la música? Porque un dato importante, siempre que lo recalco, es que la radio, en sus 100 años en Chile, poco más en el mundo entero, permitió el acceso, democratizó el acceso a la música a las audiencias mundiales. La cultura musical de la humanidad se construyó a través de la difusión que hizo la radio. Eso es muy relevante. Si bien ahora existen otras plataformas, nada de lo que conocemos actualmente, grupos como The Beatles, The Rolling Stones, no sé, Luciano Pavarotti, por nombrar otra categoría de la música, no lo conoceríamos si no fuera por la difusión que ha hecho la radio en todo el mundo.
1: Sí,
0: Por eso la música y la radio están completamente unidas.
1: es importante, hay que recordar que cuando recién se inauguró la radio en el año 1922, la señora Ana María Arellano cantó el Ave María de Bonnot. Fue como la primera mujer que habló por radio en nuestro país cantando el Ave María de Bonnot. Por eso la música siempre ha estado ligada a la radio, que es parte fundamental. Como decía una cantante que lamentablemente no está, los artistas se hacen conocidos y se hacen famosos en la radio, y ya cuando están en la radio, lo llama la televisión.
0: Claro, sucede así. Oye, y qué buen punto has tocado, Marco Antonio, también, la mujer en la radio. Mucho se habla a veces de la paridad de género, del aspecto laboral, pero en la radio, la mujer, las voces femeninas han estado presentes desde sus inicios. Así
1: Siempre.
0: que también la radio ha sido precursora en ese ámbito inclusivo.
1: Algunas de ellas, un ejemplo, Gina Swanisch, ¿cómo se llama? Chichila Yar, tantas locutoras, voces extraordinarias, Alodia Corral con sus
0: Muchísimas.
1: tangos, Malvé Fernández, tantas locutoras. Tú también leíste noticia en UCB Televisión con una locutora, no me acuerdo el apellido de ella, pero siempre están, las locutoras son fundamentales en esto, tanto de la radio como la televisión. Margot Scal, me recuerdo.
0: Sí, pues sí. Bueno, sí, en televisión yo tuve la oportunidad de leer el noticiario de UCB Televisión durante unos 15 años y compartí ahí el set, en la última parte, a lo mejor tú te refieres a Ivonne Varas.
1: Ella, tal
0: Antes,
1: cual.
0: claro, sí, ella también va a estar presente en esta ceremonia, vamos a reconocer su trayectoria como locutora y periodista en los medios que tiene la Cámara de Diputados y Diputadas de Chile. Y bueno, también estuve con Karin Peters, Carolina Bretauer, con Catherine Paola, en fin, varias mujeres que siempre estuvieron presentes también ahí en
1: En
0: la
1: Horizonte
0: parte
1: Regional, tú leías noticias en Horizonte Regional.
0: Claro, yo era el hombre, por decirlo así, el hombre ancla, y fueron a veces también ahí me tocó alternar con conductoras. Así es que es así, pues, ahora ya lo señalaba al comienzo, la radio y la televisión están unidas, porque la gente de radio va a la televisión, gente de televisión pasa a la radio.
1: Sí.
0: En definitiva, tanto la radio como la televisión actualmente son los medios tradicionales
1: Van de la mano, ¿eh? Yo digo que van de la
0: van
1: mano.
0: de la mano, sí.
1: Sí.
0: Hay mucha mitología también respecto a las redes sociales, se habla mucho que las redes sociales como que han reemplazado, no, eso
1: No,
0: no es así. La
1: nunca.
0: radio y la televisión siguen siendo los medios más incidentes en la sociedad actualmente, ¿eh? Porque si aún esto de las redes sociales va creciendo, es un avance que es innegable, finalmente no son todos comunicadores los que están, que alguien cuente algo, a veces muchas veces fake news y todo eso, no carecen, digamos, de la confiabilidad que por muchos años ha construido primero la radio y luego también la televisión.
1: Sí, yo te lo puedo demostrar porque, por ejemplo, este programa lleva alrededor de 4 meses al aire y yo he llamado a distintos artistas reconocidos en el ámbito nacional y la verdad que he tenido una respuesta positiva al 100%. He tenido la oportunidad de estar acá con el Monte Aguilino, he estado con Titín Molina, he tenido la oportunidad de entrevistar al vocalista principal de Los Cuatro Cuartos, he estado con la presidenta del sindicato de folcloristas, he estado con Sigrid Alegría, que es actriz y también cantante folclórica, y la verdad que he tenido una recepción espectacular. Y la verdad, porque como dices tú, la radio es credibilidad, las personas que estamos frente al micrófono, especialmente de la radio, tratamos de ser lo más 100% profesionales. Entonces, estuve el martes en el estadio, en el Teatro Municipal de Las Condes, disfrutando de la música de los Quincheros. Hablé con ellos y van a visitar nuestro programa.

0: Lo que pasa es que en esta época es como el veranito de San Juan para ellos.
1: Claro, claro, claro, se entiende perfectamente. Es la... No debiera ser así, no debiera ser así, pero se da. Y bueno, quiero aprovechar de felicitarte, Marco Antonio, por hacer este programa, de relevar nuestra identidad musical, nuestro folclore. A veces hay facciones de nuestra sociedad que están en contra de esto porque quisieran como que destruir nuestra identidad, pero las tradiciones se deben imponer, ¿no es cierto?, respecto a las modas que se van produciendo en algún momento. Hay como una onda muy antinacionalista en el mundo, entonces se da esto. Pero yo entiendo que todo esto es mucho más fuerte porque también las generaciones más jóvenes seguramente escucharon a sus padres, a sus abuelos, escuchando música folclórica, haciendo mención de artistas como los que tú mencionabas, ¿no es cierto? Los Guasos Quincheros, los Cuatro Cuartos, también ahí el Montaguilino, ¿no es cierto? Con su picardía, en sus composiciones, que dan cuenta de la, precisamente de eso, de la picardía del hombre de campo, finalmente la chilenidad.
0: Que es lo fundamental. Alberto Felipe, yo tengo la información, pero ¿por qué se celebra el 21 de septiembre? Para que lo sepa la gente, nuestros auditores de la Radio Trasandina, que se emite a todo largo de la quinta región y también a través de www.radiotrasandina.com para Santiago, Chile y el mundo.
1: Así es. Bueno, mira, esto viene precisamente de una tradición. Antaño, las fiestas patrias se celebraban con todo en Chile. Ah, no quiero decir que ahora no, pero era mucho más. Incluso, no sé si escuchaste alguna vez el refrán, fiestas patrias, ternos nuevos, todas esas cosas. La gente preparaba de una manera muy especial para la celebración de las fiestas patrias.
0: Oye, pero te quiero interrumpir un poquito. He conversado con mucha gente y la gente dice que disfruta más las fiestas patrias que la misma Pascua y el Año Nuevo. No, pero lo he escuchado en muchas personas. Le encanta decir la gente como que se prepara para esta ocasión, como que, me gusta.
1: Bueno, y entonces, en tiempos pasados, la radio transmitía los eventos desde las ramadas y todo, pero eso significaba un trabajo arduo. No existía la microfonía inalámbrica, todo era como tirar cables, acarrear equipos pesadísimos. Entonces, terminadas las fiestas patrias, nos encontrábamos con que los trabajadores radiales no habían disfrutado nada, habían pasado todo el tiempo trabajando. Entonces se optó por poner este día, el 21, junto con el advenimiento de la primavera en el calendario, como un día de descanso, de asueto para los trabajadores radiales. El día de la radio, se le decía a la gente, pero en realidad es el día del trabajador de la radio. Y hace algunos años, el gobierno del presidente Patricio Aylwin se emitió un decreto que lo oficializó por decreto ley el 21 de septiembre con la definición de Día Nacional del Trabajador, Trabajadora de la Radiodifusión Sonora.
0: Ah, qué importante la información. Entonces tenemos que recordarle a nuestros auditores que el día 21 de septiembre, a través de UCB Televisión y la productora Clan M, se va a realizar a las 22 horas el Día del Trabajador y la Trabajadora Radial, donde se va de alguna forma a premiar a personas destacadas, tanto mujeres como hombres, del ámbito nacional, tanto locutores, periodistas, técnicos, personas que siempre han estado ligadas de alguna forma a la radio.
1: Así es. Tal como tú lo señalas, entonces, en UCB Televisión, este programa en un horario prime, 22 horas, para todo Chile a través de las señales digitales de UCB Televisión. UCB Televisión también va por 6 cables operadores, tiene una cobertura totalmente nacional. Y a través también de nuestro canal de YouTube, Clan M TV Streaming en YouTube. Y aprovecho de señalar que los colegas que me preguntan muchas veces, oye, ¿podemos transmitir esta ceremonia? Siéntanse libres de tomar a través de Clan M TV Streaming esta señal, retransmitirla o en directo, o también pueden hacer reproducir el streaming sin ningún problema de derechos, porque lo que queremos es dar cobertura, que las audiencias, nuestros auditores en todo Chile, conozcan que los trabajadores de la radio estamos unidos en hacer que la radio siga creciendo, que mantenga su importancia, su incidencia en la sociedad, siempre de manera positiva y creíble.
0: Estamos en vivo y en directo a través de las ondas radiales de Trasandina en el 1500 de la amplitud modulada. Está en la voz un destacado locutor, Alberto Felipe Muñoz, de la Quinta Región. Él va a ser uno de los locutores de ceremonia que va a estar presente a través de UCB Televisión con su otra compañera, con Karina Chávez, una destacada locutora que trabajó en Radio Bio Bio, una de las grandes voces que también va a estar presente. Aparte van a haber muchos locutores. Estar de Radio Cooperativa, que hacía comerciales en Radio Cooperativa.
1: Eduardo Álvarez, locutor por muchos años de...
0: Una de las grandes voces.
1: En Cooperativa y después Deportes en Cooperativa, cambió nombre, pero él estuvo ahí unos 20 años haciendo la locución
0: comercial. Sí, también va a estar Claudio Alvarado de la Radio Portal y van a haber muchos colegas locutores tanto de Santiago como de la Quinta Región y, como decías tú, de Serena, de Melipilla. Qué importante esto de la radio, ¿eh? Fundamental.
1: Así. Bueno, esperamos que este esfuerzo que hacemos en forma privada, si se quiere, porque debo decirlo, de pronto recibimos muy poco apoyo de las autoridades acá, todo es con un aspecto totalmente colaborativo, y en realidad estamos ya reuniéndonos para intentar hacer crecer y oficializar un poco más esta celebración, quizás obtener algunos recursos, patrocinios o algo así, que nos permita hacerlo un poquito grande, si se quiere, aunque ya ha crecido bastante y tiene harta importancia, porque te diré que yo todos estos días estoy recibiendo WhatsApp de todo Chile, consultando, como lo que te señalaba recién, si la pueden transmitir la ceremonia o cómo pueden hacer para estar presente, en fin, todos esos detalles.
0: Qué importante. Felipe, te mando un abrazo, un apretón de manos. Muchas gracias por estar en nuestra sintonía, por haberte dado la molestia de hablar un poquito de esto del día 21 de la radio, y darte las gracias y decirte que eres un destacado locutor de nuestro país.
1: Oye, muchas gracias por tus conceptos. Yo este año estoy cumpliendo 50 años en esta actividad que me apasiona, así que estoy muy contento de poder hablar contigo. Y por supuesto te esperamos el 21.
0: Sí, por supuesto, ahí vamos a estar presentes. Un abrazo nuevamente, un apretón de mano. Muchas gracias por estar en nuestra sintonía a través de Radio Trasandina de la Quinta Región.
1: Un abrazo, Marco Antonio, muchas gracias.
0: Ahí estaba el contacto telefónico con uno de los destacados locutores de nuestro país, Alberto Felipe Muñoz, que va a realizar el Día del Trabajador de la Radio en la Quinta Región, específicamente en Viña del Mar, que va a salir a través de UCB Televisión y también a través de su productora Claneme, a través de YouTube. Como decía hace poquito Alberto Felipe, usted es de alguna radio, usted quiere transmitir esto, no va a tener problemas legales. Por el contrario, tenemos que dar difusión a esto que es el Día del Trabajador de la Radio. Van a haber destacados locutores, va a estar Claudio Fogel, destacado locutor que trabajó en Aurora, en la Radio Chilena, en la Radio Santiago. Actualmente es el presidente del Sindicato de Locutores Profesionales, tanto de radio, cine, internet y televisión. Va a estar quien les habla, Marco Escudero, yo soy director también del Sindicato de Locutores. Vamos a estar presentes ese día en la ceremonia y nos va a acompañar Anacuchi, los amigos de La Cueca. Ellos van a dar un esquinazo tanto al principio como al final. Vamos a estar todos compartiendo con ese espíritu, con las ganas de disfrutar estas fiestas patrias y especialmente la gente que trabajamos en radio. Vamos a un temita musical, vamos a escuchar a los Guasos Quincheros. Vamos a escuchar tres de sus grandes éxitos, porque realmente son artistas realmente espectaculares. Cumplieron 90 años, como dije delante, y no significa que los integrantes tengan 90 años. Lo que pasa es que va generación tras generación, van manteniendo el nombre, pero son artistas que prevalecen por el tiempo y también prevalecen por el mundo. Porque estos artistas, estamos hablando de los Guasos Quincheros, los Guasos de Algarrobal, recorren distintas partes del país. En esta época se centran acá en Santiago, en Chile, pero siempre los están invitando las colonias chilenas en el extranjero, tanto de Suecia como en Estados Unidos, como las colonias que están en distintas partes de Europa, como Alemania, los Países Bajos. Vamos a disfrutar la música de los Guasos Quincheros. Soy Marco Escudero, locutor profesional, en la sala máster de sonido Juan Carlos Venegas, disfrutando de nuestro programa Raíces de mi Tierra.

Qué hermosa canción, ¿eh? Qué hermosas canciones, cómo cantan, ¿eh? Son cuatro integrantes, pero siempre hay más gente detrás, las personas que organizan los eventos. Los artistas son muy pocos los que andan solos, pero la mayoría tiene sus managers, o son amigos, o son algún familiar que de alguna forma les ordena su agenda. Porque en esta fecha, como decía adelante Alberto Felipe, no debiera ser solamente en septiembre. La cueca o las canciones folclóricas no solamente se tienen que escuchar en septiembre, se tienen que escuchar todo el año. Y lo que vamos a hacer con nuestro programa, hacerlo crecer, Raíces de mi Tierra, a través de las ondas radiales de su radio Trasandina, en el 1500 de la amplitud modulada. El dueño de la radio Trasandina, un gran amigo, César Villablanca, también va a estar presente en el Día del Trabajador de la Radio. Ahí vamos a estar destacados locutores de acá de Santiago. Va a estar Iván Hernández, Luis Gamboa, Cristian Gordon, que es oriundo de los Andes, de la quinta región, pero que también vive acá en la región metropolitana. Claudio Alvarado, locutor de la radio Portales, tanto en AM como en FM. Van a haber distintos locutores de distintas partes de nuestro país celebrando el Día del Trabajador Radial. Sigamos compartiendo la música. En esta ocasión vamos a disfrutar a los Guasos de Algarrobal, que les ha ido muy bien, ¿eh? Y cantan tan lindo y andan bien vestidos siempre con sus trajes de guaso impecable. Entonces, para ellos vamos a disfrutar dos de sus grandes canciones en su radio Trasandina y en nuestro programa Raíces de mi Tierra.

0: Qué lindas canciones, ¿eh? Qué lindas canciones. ¿Cómo uno disfruta de estos artistas nuestros? Porque uno los ve en programas de televisión o en las notitas que le realizan los periodistas. Pero estos artistas se preparan. Estos artistas ensayan en forma constante. La otra vez cuando tuvimos a Carlitos Vázquez Grandón, él me decía que prácticamente ensayaban toda la semana. Estaban toda la semana ensayando. A veces se cansaban y ensayaban de lunes a viernes, pero normalmente tratan de ensayar de lunes a domingo. A veces están, se juntan ellos en la casa o el departamento de alguno de ellos, o se juntan en los estudios, o a veces tienen contactos a través de WhatsApp y se van entregando la información de las canciones que el repertorio que van a realizar de distintas ciudades donde los llamen, porque ellos tienen muchas canciones. Entonces no alcanzan a realizarlas todas porque ellos normalmente siempre están en el escenario alrededor de una hora y media, dos horas máximo, cuando tienen conciertos individuales. Ahora, cuando participan en festivales, que en los festivales hay muchos artistas, tanto pequeños, intermedios, como artistas de renombre, entonces ellos están alrededor de 15, 20 minutos. Claro, como son artistas, en este caso como los Quincheros, la Garrobalo, los Cuarzo Cuarto, ellos tienen que estar más o menos alrededor de una hora en el escenario, porque tienen un repertorio y una trayectoria extraordinaria. Recuerde, estamos a través de Radio Trasandina de los Andes, 1500 de la amplitud modulada. Usted está en su casa, usted está en el auto, usted está en su departamento, está en el campo con esa radio pequeñita, usted está disfrutando la música, las canciones, lo campesino, la empanadita, la chichita, preparándose los anticuchos para ese día especial. Hay gente que tiene sus trajes y los manda a la tintorería. Hay gente que se prepara. La gente disfruta de esta época. La gente disfruta del 18. Antiguamente, estamos hablando muchos años atrás, habían fondas en distintas comunas de la región metropolitana y también a lo largo de Chile. Pero ahora no, ahora se centra, un ejemplo acá, en la capital, en el Parque Francisco Bilbao, el que está en la comuna de Las Condes, que agarra la comuna de Las Condes y también la comuna de La Reina, y después y la comuna de Ñuñoa. Y después está lo del Parque O'Higgins, donde se realizan distintas ramadas, pero hay una específicamente. Está en la comuna de La Florida y en la comuna de Renca, ahí en el Parque Las Palmeras, también se realiza una fonda realmente espectacular con artistas de renombre y con grupos folclóricos también de renombre. Y Anacuchi, los amigos de la cueca, ellos se presentan en distintos escenarios a lo largo y ancho de la región metropolitana. Y el día 21, ellos también van a estar presentes en la quinta región, específicamente en Viña del Mar, donde van a estar todas las autoridades, tanto como la alcaldesa, algunas personas de relevancia en el Congreso Nacional, diputados, senadores, va a estar muchos locutores, periodistas, personas conocidas, va a estar Álvaro Salas, destacado humorista nacional, que también es oriundo de la quinta región. ¿Le gusta la cueca? ¿Le gusta nuestra danza nacional? Recuerde, el 18 de septiembre del año 1979 fue declarada ley nuestra danza nacional. Sigamos disfrutando de la música. Un artista, tuve la oportunidad de conocerlo en persona, muy amigo del Sindicato de Locutores Profesionales de Chile, amigo de Juan Carlos Gil, que lamentablemente en paz descanse, él también lamentablemente falleció. Me refiero a Tito Fernández. Qué espectacular, ¿eh? Que no ha estado sentado en una mesita, sirviéndose un vinito, una chichita, disfrutando de una rica empanada, un anticucho, y escuchar las canciones de Tito Fernández. Vamos a escuchar tres canciones de él, vamos a disfrutarla, porque estamos en víspera de este 18 de septiembre, del cumpleaños de nuestra patria, que lo tenemos que disfrutar a concho. Y como dije delante, a toda la gente le gusta disfrutar, la gente lo pasa bien. Vamos a escuchar tres canciones de Tito Fernández y luego retornamos. Recuerde, estamos en Raíces de mi Tierra, que se transmite a través de Radio Trasandina 1500 de la amplitud modulada megahertz en Santiago, en Chile y el mundo, www.radiotrasandina.com. 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Y usted lo aprieta y va a escuchar nuestro programa, que se emite desde las 12 hasta las 13 horas. Durante una hora, 60 minutos, puedes disfrutar de esta música. Seguimos compartiendo con Tito Fernández.
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1: Ande, mijo, acérquese. ¿Qué fue lo que le dijo anoche a su hermana? Yo no entendí mucho, pero una palabra, para serle bien franco, no me gustó nada. De un tiempo a esta parte usted está muy macho. Se me va de farra con los amigazos y hasta me parece, mijo, que se le ha olvidado que aquí en esta casa yo soy el que mando. Así que el hijo de su hermana es guacho. Linda palabrita, ¿no? ¿Cómo ha progresado? Antes, cuando chico, me acuerdo, llegaba llorando a buscar la falda de esa que ha insultado. Me parece, mijo, que hasta se le olvida que mamá murió cuando usted nacía y que fue su hermana la que no dormía pensando en la papa de usted al otro día. Aquí en esta casa no existe ni un guacho. Todos son mis hijos, ¿me entendió? Y no aguanto que un mocoso de mierda como usted me venga a insultar la reina que tengo en el rancho. Cierto que es soltera y que tiene un hijo, pero si ahora es madre fue porque ella quiso, no como esas otras que usted ha conocido que se hacen remedio para perder el crío. Así que no quiero nunca más oírlo diciendo algo feo o en contra del niño. Dios es nuestro padre si falta cariño, y ella es nuestra madre. Bueno, porque yo lo digo. Así que ahora vaya donde está su hermana, le pide perdón, y aquí no ha pasado nada. Mañana nos vamos con la tropa lejos y hace falta un hombre, porque yo estoy viejo.
2: Espectacular, ¿eh? Realmente extraordinaria la voz, cómo canta con ese ritmo, con su guitarra siempre. ¿Cuántas veces lo vimos en el Festival de Viña o en distintos festivales a lo largo de nuestro país? En el, ¿cómo se llama? En la Quinta Región, en el donde animó nuestro destacado locutor Juanito La Rivera, en el Patagual. ¿Cuántas veces estuvo Tito Fernández? ¿Cuántas veces estuvo sobre el escenario de la Quinta Región? ¿O no? Lindo, ¿ah? ¿Eh? ¿A usted le gusta la cueca? Llámenos. ¿Tiene nuestro teléfono? ¿No lo tiene? ¿Lo quiere anotar? ¿Quiere compartir con nosotros? Vaya a buscar el papel nomás. Hay gente que lo anota en el celular, pero hay gente que no se maneja tanto con la tecnología. ¿Ya tiene el papel a mano? ¿Tiene un cuaderno? ¿Tiene para anotar? Sí, ya tiene el lápiz, no importa del color que sea. Lo importante es poder anotarlo. Es más 569-50-16-48-63. Es el teléfono de su programa Raíces de mi Tierra. Más 569-50-16-48-63. Queremos saludar en forma muy cordial a Iván Saavedra. Él es de Los Andes. Él disfruta nuestra música, le gusta nuestro programa. Gracias por estar en nuestra sintonía. A la señora Inés Sapelio. Señora Inés Sapelio también está junto a su familia. Están disfrutando de un asadito, están escuchando el programa. Gracias, señora Inés, por dejarnos ingresar a su hogar. Un saludo a su marido, un saludo a sus hijos, a toda la gente que está participando de ese asadito. Queremos saludar también a Andrea Céspedes. Ella es de la comuna de La Florida, de acá de la región metropolitana, que también disfruta de nuestra música. Ella baila cueca en distintos grupos e incluso ella es profesora y ella enseña clases a los alumnos en su colegio. También queremos saludar en forma muy cordial a Oscar Marchán Díaz. Él es de la comuna de Recoleta, que también le gusta disfrutar nuestra danza nacional, le gusta nuestro programa. Te damos un abrazo, amigo mío. Quieres saludar a su hija Alexia, que está de cumpleaños. Le damos un besito cordial, un apretón de mano, que lo pasen muy bien en familia, que es importante compartir, y qué rico el día domingo. Porque uno se levanta un poquito más tarde, uno se sirve el desayuno que quiere, como que chanchea, pero lo disfruta, que realmente es fundamental. ¿Sí o no? Hablemos un poquito de la cueca urbana. Podríamos decir que la cueca urbana es una variante popular del baile nacional chileno, que nace en los barrios bohemios, mercados y puertos y ciudades como Santiago y también en la quinta región como Valparaíso, reflejando la vida de la ciudad en un lugar de campo. Esta expresión ha sido estudiada y ampliamente como parte de la identidad local, tal como se detalla en el artículo sobre la cueca urbana o la cueca guasa. Nace del éxodo de personas del campo o de la ciudad. Se baila y se canta actualmente las chincanas, fiestas populares en los mercados como la Vega Central y zonas portuarias. Normalmente usted ha ido a la quinta región o ha estado en Concepción, siempre están esos bar, esos restaurantes antiguos que son muy antiquísimos, que tienen incluso esos mesones como de piedra, como de granito, pero antiquísimos. Y están los chuicos, todavía están las chuicas ahí, y hay una persona en avanzada edad que siempre le sirve una cañita. Ahí se disfrutaba la cueca urbana. Por ejemplo, la cantante de Sigrita Alegría, ella baila cueca urbana, o la cueca chora que le llaman. Linda la cueca. Seguimos compartiendo y disfrutando a través de las ondas radiales de su Radio Trasandina, a través del 1500 de la amplitud modulada. Y ya llegó la hora de decir adiós. Quiero que disfruten, que lo pasen bien. Si va a conducir, no maneje. Ahora actualmente hay mucho, usted puede pedir un Didi, un Uber. Deje, si va a compartir con amigos y quiere tomarse un traguito, quiero pasarlo bien, deje el vehículo en la casa. Es importante, usted en su familia lo quieren vivito. Es importante cuidarse. Si usted va a beber, lo importante y de corazón, es no beber, no conducir. De esta forma damos término a este su programa Raíces de mi Tierra a través de Trasandina en el 1500 de la amplitud modulada. En la sala máster de sonido nos acompañó Juan Carlos Venegas, en la voz su amigo y servidor Marco Escudero. Que les vaya bien.
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